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1: El pop rock del grupo chileno Diente de Plata llega con la canción Prende Vela.

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1: Son las 10 de la noche.
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1: Son las 11 de la noche.
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1: Son las 0 horas.
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1: Es la una de la madrugada.
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5: Son las 7 de la mañana.
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venga para acá. Ya, bueno, sea tontita, venga para acá. Eso, si yo la quiero tanto a usted. Y tan linda que está hoy día, ¿eh? Oiga, mi amor, ¿me está escuchando? No, le estoy hablando. Ya, pues no le pongáis. Oye, no le pongáis tanto. Ey, no empecéis con esa cuidadita ahora, ¿eh? Yo quiero declarar esa weá. A mí no me gusta esa onda, córtala. No me hueve. Por la mierda, no me hueve, ya. Ah, te voy a poner huevona. Bueno, ok, ya, sigue nomás. No, soy en serio, claro, además Lola. Ya, ándate a la mierda, weón.

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2: Son las 8 de la mañana.
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1: Son las 9 de la mañana.
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1: Hola, hola, ¿qué tal? ¿Cómo están? Bienvenidas, bienvenidos, sean todos ustedes a este placentero espacio llamado La Cumbre Chilena, aquí en tu radio tricolor. Estamos con todo aquí, muchachas y muchachos, a través de, vamos con los canales de donde nos pueden escuchar, a través de iTunes Radio y Radio de Chile para Android y Apple, y en nuestra nueva aplicación nuevecita de paquete Dial Digital, donde ustedes pueden escuchar, aparte de Tricolor, pueden escuchar a los amigos de Andalien, Castamar, Tentación, Eidahue, Hechizo y Clásica. Entonces, esto es La Cumbre Chilena, por supuesto, hoy 4 de octubre, un día muy especial para recordar a una de las grandes artistas nacionales, quien un día como hoy, pero del año 1917, fecundara su natalicio como ser humano en este universo llamado Tierra, así es. Bien, y en honor a ello es que hoy vamos a dedicar alguna de las mágicas piezas en las que ella ha estado presente, por supuesto. Hablamos de la gran Violeta del Carmen Parra Sandoval, más conocida artísticamente como Violeta Parra. Así es. Vamos a arrancar con todo entonces. Es el sonido del grupo infantil Zapallo, el día de tu cumpleaños. Lo escuchas aquí en La Cumbre Chilena de Radio Tricolor. Y lo escuchas así.

Tremenda canción, ahí pasaban Las Cuatro Brujas, Para Bien Es Al Revés, también una canción que Pileta Parra solía cantar junto a sus hermanos, a el gran Don Roberto Parra e Isabel Parra, entre otros, ahí el clan de los Parra, por supuesto, cuando cantaban estos temas en conjunto, pero obviamente ahí participando la gran Violeta Parra, por supuesto. Eso se llamaba Para Bien Es Al Revés. Esto es un especial dedicado a Violeta Parra, hoy 4 de octubre. Especial que lo hemos denominado Violeta Ausente. Justamente la música de ella, pero con versiones exclusivas que es solamente en esta radio pueden encontrar, en ninguna otra más. Solo exclusividad única de la Radio Tricolor, por supuesto. Seguimos con la música, Los Guasos de Algarrobal, La Pericona Se Ha Muerto. Esto es La Cumbre Chilena en este especial de Violeta Ausente, dedicado a la música y memoria de esta gran artista, que no solo se dedicó a la música, sino que también a la artesanía, a la alfarería, entre otras tantas disciplinas artísticas que ella desarrolló. Es la música y su obra, más que nada, con canciones de amor y desamor, de penas y alegrías. Esto es, entonces, Los Guasos de Algarrobal, La Pericona Se Ha Muerto.

buenas canciones ahí pasaban de la gran Violeta Parra, los Guasos del Maipo, y pasaban con Ven Acá Regalo Mío, tremenda canción de esta artista nacional, artista por supuesto innata en todo lo musical, ¿eh? Tremendas canciones, tremendas letras, bien apasionadas, porque así fue ella también, muy apasionada, muy de piel, muy quizá muy ruda contestatariamente, porque ella también no solamente se dedicó a recoger canciones del campo chileno, sino que también abogó por los derechos sociales y el compromiso con su país, con su patria, aún estando también inclusive en París, Francia, ahí donde hizo gran arte de su música, por supuesto, y traduciéndola a francés, por supuesto. Tremendo, ¿ah? Tremenda artista, entonces. Sigamos con la música, pues. Y ya, pues, llega con esto que se llama Paloma Ausente. Es la cumbre chilena especial dedicada a Violeta Parra, con parte de su obra, pero con su voz ausente en este caso, ¿ah? Por eso se llama Violeta Ausente. Vamos con esto, Yapu. Entonces, esto se llama Paloma Ausente y lo escuchas en la cumbre chilena de la Tricolor.

Bien, y ahí estamos escuchando los Jaivas, que también ellos hicieron un disco tributo en 1982, para ser exactos, 1982-83, disco llamado Obras de Violeta Parra. Tremendo temazo, ¿eh? Mañana me voy para el norte, también canción que pertenece a, en este caso, al clan de los Parra, ¿eh? Pero tremenda canción que pasa ahí. Mañana me voy para el norte, así se llama esa canción. Con los Jaivas, por supuesto. Gato al Quinta, Claudio Eduardo Parra, entre otros que eran integrantes de ese tiempo de los Jaivas, ¿eh? Ese disco lo hicieron justamente cuando ellos volvieron a Chile, ¿eh? Post presentarse en el Festival de Viña del Mar por primera vez. Tremendo. Sigamos descubriendo la música entonces de la gran Violeta Parra, por supuesto, y su obra y literatura, por supuesto, también amiga de todos, inclusive hasta de la gran Lucila Godoy Alcayaga, quien también le dedicó a una canción, ¿eh? Tremendo. Sigamos en este especial llamado Violeta ausente a través de Radio Tricolor. Esto es La Cumbre Chilena y continuamos con, les digo al tiro, con el sonido del ballet folclórico de Chile, Bafochi. Esto se llama, veremos uno, Según el Favor del Viento. Esto es La Cumbre Chilena en Radio Tricolor, música chilena.

Ahí pasaba el gran Jorge González con una de también de sus grandes canciones, Arauco tiene una pena, una canción de compromiso social muy fuerte con lo que es la causa mapuche en este caso, ¿eh? Tremendo. Arauco tiene una pena entonces. Antes que nada, recordándoles que ustedes pueden escucharnos a través de Radios de Chile y MyTunes Radio para Android y Apple. Y en nuestra aplicación oficial Dial Digital, ahí nos pueden encontrar para seguir escuchando nuestra radio, como también la radio Andalien de Concepción Talcahuano. Y por supuesto Radio Castamar, Idagüe y Tentación Clásica y Hechizo, ¿eh? Tremendo. Variedad musical para todos los gustos. Bien, sin lugar a dudas, continuamos con la música de la gran y estupenda y hermosa Violeta Parra. Nos quedamos con esta clásica canción en la voz de Amaya Forge. Esto es Qué pena siente el alma. Una canción muy sentimental, muy del corazón, ¿eh? Tremendo. Vamos a escuchar entonces esto.

Bonita canción ahí pasaba de los hermanos de Violeta Parra, Isabel Ángel Parra padre, tremenda, maravillosa canción. Tenemos que acordar, aquí estamos, esto está aquí ahora. Eso se llama ¿Dónde estás, prenda querida? Tremenda canción de la gran, excelentísima y única gran Violeta Parra. Entonces, los hermanos de ella, entonces, homenajeándola también en su música, en sus canciones, en sus creaciones, en todo lo que ella supo expresar en vida. Eso sí, más pena que alegría, como dirían algunos, pero la música también es parte de lo que son los sentimientos, por supuesto. Es para expresar sentimientos la música, por supuesto. Y así lo demostró la gran Violeta Parra. Sigamos escuchando buenas canciones como esta. Run Run se fue pa'l norte. Canción maravillosa en la voz de Francisca Valenzuela. Esto suena a la cumbre chilena de la tricolor. Especial Violeta ausente.

tremenda pieza musical. Ahí sonaba Wei Chafe junto a Aldo Cejo, el Macha de el bloque depresivo, Chico Trujillo, ¿qué más? La Floripondio y Cántaro, tremendos proyectos que ha liderado el gran Aldo Cejo, el Macha, tremendo, con ese clásico Ring del Angelito, tremenda canción dedicada a uno de sus hijos que cuando niño lamentablemente se fue a los cielos, justamente. Bien, sigamos con la música, pero antes les vamos a contar que vamos a ir a una pausa y ya regresamos después de escuchar a la gran Denise de Agua Turbia con esto que se llama Cantores que reflexionan aquí en la cumbre chilena de la tricolor, recordando a la gran...

0: mientras el cóndor y el bulbul siguen haciendo de las suyas, aquí, en la cumbre chilena.
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6: ¿Qué tal? Ya estamos de vuelta nuevamente con la música y la obra de sus canciones, de estas excelsas melodías de la gran Violeta Parra, en este especial llamado Violeta Ausente. Hoy 4 de octubre, que recordamos más ya, ya más de un centenario de su natalicio, por supuesto, con canciones, con la música de ella. Violeta Ausente, justamente el concepto que hemos denominado justamente de su película que se hizo autobiográfica de ella. Tremendo. Teníamos ahí varios títulos en mente, pero se nos ocurrió este, inspirado en la película, justamente, Violeta Ausente, o en una de sus canciones, Violeta se fue al cielo, era la película, que se estrenó en el año 2017. A todo esto, justamente en el año 2017, se declaró cada 4 de octubre, en conmemoración de ella, como el Día de la Música Chilena. Bueno, en Radio Tricolor lo sabemos de sobra que el Día de la Música Chilena es todo el año, pero por supuesto en este día lo recalcamos con mucha pasión. Bien, vamos a recordar más música. Su discípulo, el gran Víctor Jara, homenajeó una de sus grandes canciones, La Carta, aquí en la cumbre chilena de la Tricolor, por supuesto.

tremenda canción, y pasaba el gran Quilapayún, este conjunto tremendo de la música chilena, que también versionó a la gran Violeta Parra, que dirá el Santo Padre. Una fuerte crítica a la parte eclesiástica, específicamente, al gran decano de la iglesia, digamos, católica, por decirlo de una manera. Así es, tremendas canciones, tremendos himnos del gran cancionero nacional que nos dejó esta gran artista chilena, por supuesto. La gran Violeta Parra, por supuesto. Tremendos trabajos artísticos también de lo que fue telares, alfarería, entre otras tantas cosas, ponchos y cosas que ella tejía, maravilloso. Trabajó, por supuesto, en la alfarería, significa que trabajó la greda, tremendo arte, por supuesto. Así es, seguimos en la tricolor en este especial de la cumbre chilena Violeta Ausente, con más música de la gran Violeta Parra, porque nos vamos a quedar con esta versión en vivo de la gran Mon Laferte en el Auditorio Lunario de México. Esto es un clásico de aquí, uno de los más tristes y penosos. Gavilán, aquí la cumbre chilena de la...

mejor de la música nacional, aquí en La Cumbre Chilena.

tremenda interpretación de la gran Cami Gallardo, Cami, a Volver a los 17 se llama esa canción, de la gran Violeta Parra también, en la voz de la gran Camilita Gallardo, Cami, como se le conoce actualmente, ¿eh? Bien, sigamos rápidamente con la música. Los Petinelis, tras la disolución de los tres, o la pausa de los tres del año 2000, Álvaro Enríquez funda un nuevo proyecto llamado Petinelis, tomando el apellido de su madre, ¿eh? Álvaro Enríquez Petinelli, ¿eh? Tremendo, ingenioso a la vez, y en previo a sus discos, sus pseudo discos homónimos que grabaron en el año 2002 y 2003, ellos versionaron este clásico para un disco de la gran Violeta Parra dedicado a su homenaje, ¿eh? Por ella, por el año 2001. Y Arriba Quemando el Sol se llama lo que vamos a escuchar a continuación con Los Petinelis, aquí en la cumbre chilena de la tricolor.

tremenda versión de Miguel Barriga de Sexual Democracia con ese clásico El Sacristán. Ah, tremenda historia, divertida, picaresca y lúdica a la vez. Bien, sigamos. ¿Se acuerdan por allá, por el año 1999, la teleserie La Fiera? Bueno, en esa ocasión fue su nieta quien interpretó el clásico El Albertío. Pero ahora la vamos a escuchar en la versión de el grupo Silvestre, del disco Tuya, Mía, Para Ti, Para Mí, en la cumbre chilena de la Tricolor. Suena así.

Tremenda pieza musical pasaba, ¿eh?, con Santa Feria. Le canto a la diferencia, se llama eso, ¿eh? Le canto a la diferencia. En su corrección, por supuesto. Tremenda canción de la gran Violeta Parra. Unas críticas, pero enormes. Ah, y antes también pasa Los Miserables con otra crítica, ¿eh? Miren cómo sonríen. Tremendo. Pero es la letra de la música de Violeta Parra. Le dijimos que ella era una artista artesana de la música y por supuesto que recogía canciones del campo chileno y por supuesto también canciones de compromiso social, así es, como las que escuchamos por supuesto en sus reversiones. Seguimos con la música de la gran Violeta Parra. Justamente esto se llama Maldigo del Alto Cielo en la voz de Pascuala y la Vaca y Fauna. Suena aquí en la cumbre chilena de la Tricolor.

tremenda canción y pasaba la gran Javiera Parra y Los Imposibles, su nieta por supuesto, de la gran Violeta Parra, ¿eh? Tremendo, eso se llama Me Gustan Los Estudiantes, parte del disco El Árbol de la Vida del año 2012, donde también rescata parte del patrimonio de su abuela, junto a grandes como Manuel García también en ese entonces. Ahí pasa entonces, Me Gustan Los Estudiantes. Y lo que sigue también es bueno, es buenísimo, de maravillas. Escuchamos a la gran Javiera Mena con este track, este temazo, ¿eh? Esto se llama Ausencia en la cumbre chilena de la tricolor.

Tremenda canción que interpretaba ahí GPA, tremendo. Ayúdame Valentina se llamaba eso. Estamos revisando la cumbre chilena especial dedicado a Violeta Parra, pero en esta ocasión llamado Violeta ausente. Tras tomar el título de una de sus canciones, es que le hemos hecho este homenaje hoy 4 de octubre, aquí en Radio Tricolor. Por supuesto, con canciones de ella, pero sin su voz, obviamente, con versiones de grandes artistas chilenos que han tomado parte de su repertorio y lo han reinterpretado, como esta de Soledad Domínguez y... junto a Soledad Domínguez y el Poncho Vergara. Esto es Sol y Medianoche, Corazón Maldito, en la cumbre chilena de la Tricolor.

0: Y así con Manuel García y Pupila de Águila junto al gran Ángel Parra Padre, por supuesto, le damos lamentablemente ya el punto final a este maravilloso especial con canciones. Nos quedaron canciones, por supuesto, nos quedaron varias en el tintero, por supuesto, ¿no? Nos quedaron, por ejemplo, revisando aquí la pauta, nos quedaron El Guillatún, nos quedaron también canciones como Qué he sacado con quererte, entre tantas otras. Pero pudimos rescatar lo más que pudimos dentro de este espacio llamado La Cumbre Chilena Especial Violeta Ausente. Agradecemos, por supuesto, su sintonía a través de Dial Digital, la app oficial de Radio Tricolor en Play Store, de MyTunes Radio y Radio de Chile para Android y Apple. Esto fue La Cumbre Chilena. Muchas gracias. Será hasta otra oportunidad para encontrarnos con más de este paraíso en este sitio arqueológico y patiperro de la música chilena, como es Radio Tricolor. Chao, chao.
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2: Son las 11 de la mañana.
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2: Son las 12 de la tarde, mediodía.
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2: Es la 1 de la tarde.
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2: Son las 2 de la tarde.
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2: Son las 3 de la tarde.
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2: Son las 4 de la tarde.
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2: Son las 6 de la tarde.
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2: Son las 7 de la tarde.
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2: Son las 8 de la tarde.
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5: Hola, hola, ¿qué tal? ¿Cómo están? Bienvenidas, bienvenidos, sean todos ustedes a este placentero espacio llamado La Cumbre Chilena, aquí en tu radio tricolor. Estamos con todo aquí, muchachas y muchachos, a través de, vamos con los canales de donde nos pueden escuchar, a través de iTunes Radio y Radio de Chile para Android y Apple, y en nuestra nueva aplicación nuevecita de paquete Dial Digital, donde ustedes pueden escuchar, aparte de Tricolor, pueden escuchar a los amigos de Andalien, Castamar, Tentación, Eidahue, Hechizo y Clásica. Entonces, esto es La Cumbre Chilena, por supuesto, hoy 4 de octubre. Un día muy especial para recordar a una de las grandes artistas nacionales, quien un día como hoy, pero del año 1917, fecundara su natalicio como ser humano en este universo llamado Tierra, así es. Bien, y en honor a ello es que hoy vamos a dedicar alguna de las mágicas piezas en las que ella ha estado presente, por supuesto. Hablamos de la gran Violeta del Carmen Parra Sandoval, más conocida artísticamente como Violeta Parra. Así es. Vamos a arrancar con todo entonces. Es el sonido del grupo infantil Zapallo, el día de tu cumpleaños. Lo escuchas aquí en La Cumbre Chilena de Radio Tricolor. Y lo escuchas así.

tremenda canción, y pasaban Las Cuatro Brujas, Para Mí Es Al Revés, también una canción que Violeta Parra solía cantar junto a sus hermanos, a el gran Don Roberto Parra e Isabel Parra, entre otros, ahí el clan de los Parra, por supuesto, cuando cantaban estos temas en conjunto, pero obviamente ahí participando la gran Violeta Parra, por supuesto. Eso se llamaba Para Bienes Al Revés. Esto es un especial dedicado a Violeta Parra. Hoy, 4 de octubre. Especial que lo hemos denominado Violeta Ausente. Justamente la música de ella, pero con versiones exclusivas que es solamente en esta radio pueden encontrar, en ninguna otra más. Solo exclusividad única de la Radio Tricolor, por supuesto. Seguimos con la música, Los Guasos de Algarrobal. La Pericona Se Ha Muerto. Esto es La Cumbre Chilena en este especial de Violeta Ausente, dedicado a la música y memoria de esta gran artista, que no solo se dedicó a la música, sino que también a la artesanía, a la alfarería, entre otras tantas disciplinas artísticas que ella desarrolló. Es la música y su obra, más que nada, con canciones de amor y desamor, de penas y alegrías. Esto es, entonces, Los Guasos de Algarrobal, La Pericona Se Ha Muerto.

buenas canciones ahí pasaban de la gran Violeta Parra, los Guasos del Maipo, y pasaban con Ven Acá Regalo Mío, tremenda canción de esta artista nacional, artista por supuesto innata en todo lo musical, ¿eh? Tremendas canciones, tremendas letras, bien apasionadas, porque así fue ella también, muy apasionada, muy de piel, muy quizá muy ruda contestatariamente, porque ella también no solamente se dedicó a recoger canciones del campo chileno, sino que también abogó por los derechos sociales y el compromiso con su país, con su patria, aún estando también inclusive en París, Francia, ahí donde hizo gran arte de su música, por supuesto, y traduciéndola a francés, por supuesto. Tremendo, ¿eh? Tremenda artista, entonces. Sigamos con la música, pues. Y ya, pues, llega con esto que se llama Paloma Ausente. Es la cumbre chilena especial dedicada a Violeta Parra, con parte de su obra, pero con su voz ausente en este caso, ¿eh? Por eso se llama Violeta Ausente. Vamos con esto de Yapu, entonces, esto se llama Paloma Ausente y lo escuchas en la cumbre chilena de la Tricolor.

Bien, y ahí estamos escuchando los Jaivas, que también ellos hicieron un disco tributo en 1982, para ser exactos, 1982-83, disco llamado Obras de Violeta Parra. Tremendo temazo, ¿eh? Mañana me voy para el norte, también canción que pertenece a, en este caso, al clan de los Parra, ¿eh? Pero tremenda canción que pasa ahí. Mañana me voy para el norte, así se llama esa canción. Con los Jaivas, por supuesto. Gato al Quinta, Claudio Eduardo Parra, entre otros que eran integrantes de ese tiempo de los Jaivas, ¿eh? Ese disco lo hicieron justamente cuando ellos volvieron a Chile, ¿eh? Post presentarse en el Festival de Viña del Mar por primera vez. Tremendo. Sigamos descubriendo la música entonces de la gran Violeta Parra, por supuesto, y su obra y literatura, por supuesto, también amiga de todos, inclusive hasta de la gran Lucila Godoy Alcayaga, quien también le dedicó a una canción, ¿eh? Tremendo. Sigamos en este especial llamado Violeta Ausente a través de Radio Tricolor. Esto es La Cumbre Chilena y continuamos con, les digo al tiro, con el sonido del ballet folclórico de Chile, Bafochi. Esto se llama, veremos uno. Según el favor del viento. Esto es La Cumbre Chilena en Radio Tricolor, música chilena.

Ahí pasaba el gran Jorge González con una de también de sus grandes canciones, Arauco tiene una pena, una canción de compromiso social muy fuerte con lo que es la causa mapuche en este caso, ¿eh? Tremendo. Arauco tiene una pena entonces. Antes que nada, recordándoles que ustedes pueden escucharnos a través de Radios de Chile y MyTunes Radio para Android y Apple. Y en nuestra aplicación oficial Dial Digital, ahí nos pueden encontrar para seguir escuchando nuestra radio, como también la radio Andalien de Concepción Talcahuano. Y por supuesto Radio Castamar, Idagüe y Tentación, clásica y hechizo, ¿eh? Tremendo. Variedad musical para todos los gustos. Bien, sin lugar a dudas, continuamos con la música de la gran y estupenda y hermosa Violeta Parra. Nos quedamos con esta clásica canción en la voz de Amaya Forge. Esto es Qué pena siente el alma. Una canción muy sentimental, muy del corazón, ¿eh? Tremendo. Vamos a escuchar entonces esto.

Bonita canción ahí pasaba de los hermanos de Violeta Parra, Isabel Ángel Parra padre, ¿eh? Tremenda, maravillosa canción. Tenemos que acordar, aquí estamos, esto está aquí ahora. Eso se llama ¿Dónde estás, prenda querida? Tremenda canción de la gran, excelentísima y única gran Violeta Parra. Entonces, los hermanos de ella, entonces, homenajeándola también en su música, en sus canciones, en sus creaciones, en todo lo que ella supo expresar en vida. Eso sí, más pena que alegría, como dirían algunos, pero la música también es parte de lo que son los sentimientos, por supuesto. Es para expresar sentimiento la música, por supuesto. Y así lo demostró la gran Violeta Parra. Sigamos escuchando buenas canciones como esta. Run Run se fue para el norte. Canción maravillosa en la voz de Francisca Valenzuela. Esto suena a la cumbre chilena de la tricolor. Especial Violeta.

Tremenda pieza musical, ahí sonaba Wei Chafe junto a Aldo Cejo, el macha de el bloque depresivo, Chico Trujillo, ah, ¿qué más? La Floripondio y Cántaro, tremendos proyectos que ha liderado el gran Aldo Cejo, el macha, tremendo, con ese clásico Ring del Angelito, tremenda canción dedicada a uno de sus hijos que cuando niño lamentablemente se fue a los cielos, justamente. Bien, sigamos con la música, pero antes les vamos a contar que vamos a ir a una pausa y ya regresamos después de escuchar a la gran Denise de Agua Turbia con esto que se llama Cantores que reflexionan aquí en la cumbre chilena de la tricolor, recordando a la gran Violeta Parra.

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